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1: 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Yeah.
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1: Hello, hello, hello, ladies and gentlemen. Ya llegó, ya está aquí el Vecino Shows, cómo no, para todos ustedes. Bienvenidos esta noche. Gracias por sintonizarnos aquí a KDNK.org. Si quieres escucharnos en vivo, en línea, en todo el mundo, la verdad, les agradecemos su participación en todo momento, cómo no. Esto es KDNK, la radio comunitaria de Carbondale, celebrando 43 años cultivando esta comunidad del Roaring Fork Valley y el más allá, con la mejor música para todos ustedes. Recuerden que voy a estar aquí hasta las 11 de la noche, mi gente, y vamos a tener de todo, cómo no, de todo. Voy a poner bastante música y espero que algunos de ustedes me manden algún mensajito en el Vecino Shows para si quieren alguna mejor canción o si quieren llamarme aquí al estudio y pedirme la canción directamente, también pueden, porque estamos en vivo. El 970-963-2976. 970-963-2976. Vamos a empezar con esta pequeña rolita que dice más o menos así, miren. Esta me gusta.